0: Porque es que no tengo ni idea y intento además il·lusionar-me lo justo.
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3: Es verdad que es un halago que la película interese tanto, o sea, que es una oportunidad gigante, pero también es verdad que tanta exposición, pues no puedes evitar lo que tú has dicho antes, pues que haya gente que sin ver la película vote o que haga una crítica mala pues por ir a la contra, pues no puedes evitar que cuando se va para arriba luego se va para abajo.
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4: No dicen nada. Se me ha olvidado toda la palabra.

estampida y en muy pocas manos, bueno, pues es el cóctel perfecto para que ocurra una desgracia. Sin el control de la inteligencia humana colectiva, pues no es inteligencia, es caos y probablemente también estupidez.

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1: No es que uno se acostumbre a ganar, es igual. Uno lo que tiene, siempre digo que el verdadero éxito radica en estar en disposición de ganar, en competir, poner todo lo que está en tu mano para intentar conseguir un objetivo. Y eso está garantizado. Nosotros no nos conformamos con lo que hemos conseguido hasta ahora. Lo digo y es un sentimiento de todo el grupo de trabajo. Lo mejor está por llegar.
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1: Santa Maria,
2: ruega por nosotros.
1: Santa Virgen de las Vírgenes,
2: ruega por nosotros.
1: Madre de Cristo.
3: Don